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1: 20 horas, 30 minutos.
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1: 21 horas, 2 minutos.
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1: 21 horas, 30 minutos.
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1: Son las 22 horas.
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Bendito sea el nombre del Señor Jesucristo en esta mañana. Les saludamos muy cordialmente, mis amados hermanos, a todos ustedes que nos sintonizan en sus hogares, en diferentes partes, en las provincias, en las comunidades, aquí en la ciudad de La Paz, como también en el Alto, hasta donde llegue la sonda de esta radioemisora, siendo que también transmitimos por vía internet en www.radiointegracion.com. Usted puede sintonizarnos a través de la vía internet y escuchar perfectamente este programa, a través del cual, mis amados hermanos, tenemos la oportunidad de poder compartir este bendito mensaje que Dios ha enviado en esta última hora, a través del cual la palabra dice: salid en medio de ellas, pueblo mío, no participes con sus pecados ni con sus plagas. Mi amado hermano, es el tiempo cuando realmente podemos ver que la humanidad, el hombre en sí, cada vez está más deseoso y sediento del pecado. No hay otra explicación. Como nunca, el hombre de esta última edad, en esta nación y en otras naciones, los hombres están sedientos del pecado. Por lo cual nos muestra, mi amado hermano, en los días previos de la destrucción de Sodoma y Gomorra, cuando allí aquellas dos ciudades estaban ya listas para ser destruidas, pero antes de que sea destruido Sodoma y Gomorra, Dios tuvo que sacar al justo Lot de aquella ciudad, porque no había ya más. Hermano, hermana, estamos en esta última hora. Estamos en el último tiempo. Como nunca hoy en día, el hombre ha endurecido su corazón. Usted puede notar en su hogar, sus hijos han endurecido su corazón, su familia quizá los vecinos, y a nadie quiere acercarse al Dios, al Señor Jesucristo. Usted puede ver, mis amados hermanos, sobre las plagas que vienen. Vino el COVID, vino el coronavirus, mucha gente partió. Mi amado hermano, eso fue solamente un susto para muchos. Eso atemorizó a muchos, pero no les cambió la vida. ¿Se da cuenta usted? El hombre no tiene deseos de cambiar su vida. El hombre tiene deseos solamente de estar, mis amados hermanos, en perdición, de disfrutar de la vida, como se dice. Los jóvenes hoy en día se divierten en el pecado, el deporte, y viendo sus películas favoritas en internet, a través de sus teléfonos celulares, porque hoy en día la televisión, mis amados hermanos, ya en los hogares, ya eso está quedando obsoleto, sino que ahora la televisión lo tiene cada uno en su mano, una televisión particular, personal. Y mi amado hermano, ¿dónde estamos llegando? Estamos llegando que la ciencia, en vez de acercar a Dios al hombre, está alejando al hombre de Dios. Está alejando al hombre de Dios. Por eso es que Dios envió este último mensaje, en esta última hora, a través del cual Dios está aparejando una novia para su nombre. Que Dios te bendiga. Que el bendito Padre en esta mañana pueda iluminarte en tu corazón, y en esta mañana, mi amado hermano, despertar antes de que sea demasiado tarde, antes de que los juicios que están por

porvenir sobre este mundo se desencadenen, sino que usted puede estar en el lugar más seguro. Y el lugar más seguro es Jesucristo, la roca eterna de salud, el príncipe de paz, torre fuerte, a él correrá el justo, dice la palabra. Que Dios te bendiga. Vamos a escuchar un alabanza, un cántico cristiano, y luego estaremos entrando en nuestro tema de hoy, en esta mañana. Amén.

Bendito sea el nombre del Señor Jesucristo en esta mañana. Tomaremos la palabra en el libro de San Juan, capítulo 16, versículo 7 para adelante, dando lectura a la palabra donde dice el Señor. San Juan 16, 7. Empero yo os digo la verdad, os es necesario que yo vaya, porque si yo no fuere, si yo no fuese, el Consolador no vendría a vosotros, mas si yo fuere, os le enviaré. Y cuando él viniere, redargüirá al mundo de pecado y de justicia y de juicio. De pecado ciertamente por cuanto no creen en mí, y de justicia por cuanto voy al Padre y no me veréis más. Y de juicio por cuanto el príncipe de este mundo es juzgado. Aún tengo muchas cosas que deciros, mas ahora no las podéis llevar. Pero cuando viniere aquel Espíritu de verdad, él os guiará toda verdad, porque no hablará de sí mismo, sino que hablará todo lo que oyere, y os hará saber las cosas que han de venir. Él me glorificará, porque tomará de lo mío y os lo hará saber. Todo lo que tiene el Padre mío es, por eso dije que tomará de lo mío y os lo hará saber. Que Dios bendiga su palabra bendita. En esta mañana, mis amados hermanos, tomaremos un mensaje predicado por el profeta de Dios, el profeta de la edad. El tema titulado, un guía. Sabemos que nosotros, como humanos, necesitamos un guía. Sabemos, mi amado hermano, que para cualquier situación, aún en los estados de nuestra vida, aún en nuestra infancia, nuestra niñez, siempre necesitamos alguien que nos guía. Tenemos alguien que nos guíe, alguien que realmente pudiera dirigirnos. Y, mi amado hermano, dice el poeta de esta edad, así de esta manera pudiéramos ver también que nosotros en lo espiritual, en nuestro camino, en nuestra vida, necesitamos un guía. Usted puede ver, mi amado hermano, que Isaías capítulo 1, versículo 2, cómo es que Isaías habla y dice, el buey conoce su dueño, pero más mi pueblo no me conoce. ¿Se da cuenta usted? Un buey conoce a su dueño, un animal conoce a su dueño. Y es por eso que en esta mañana, al tomar la escritura de San Juan 16, versículo 13, donde la palabra dice, él os guiará a toda verdad. San Juan capítulo 16, versículo 13 dice, él os guiará a toda verdad. Ahora, el profeta de la edad dice, ¿qué es la verdad? Porque el Señor dice, él os guiará a toda verdad. ¿Y qué es la verdad? La verdad es la palabra. La palabra viva del Señor Jesucristo, porque Dios es verdad. Él es la verdad. Si usted pudiera ver por la palabra, mis amados hermanos, aquellos religiosos en los días del Señor Jesucristo, como fueron los fariseos, los saduceos, habían muchas religiones. El Señor les dijo a ellos en Mateo 23, 16, fariseos, guías de ciegos. ¿Se da cuenta, hermano, hermana? ¿Qué les dijo el Señor? Fariseos, guías de ciegos. ¿Por qué? Porque ellos no reconocieron al guía, que era el Señor Jesucristo. Allí, delante de ellos, en la presencia de ellos, caminando en medio de ellos, estaba el guía. Aquel que guió al pueblo de Israel a través del desierto, aquel que guió a Abraham, aquel que guió a Moisés, aquel que guió, mis amados hermanos, a su pueblo en los diversos estratos, a través de las dispensaciones, ese guía estaba con ellos y ellos no lo reconocieron. ¿Por qué, hermano, hermana? Porque estaban ciegos. De la misma manera ocurre hoy en día, en nuestro tiempo actual. Podemos ver que Dios envía este mensaje. Este mensaje es el guía, porque este mensaje es la palabra. Es el mismo Señor Jesucristo hablándonos. Y es la palabra que dice, salid en medio de ellas, pueblo mío. Porque Dios, mi amado hermano, no fundó denominaciones. Dios no fundó organizaciones, no fundó iglesias. Hoy en día los pastores están cada vez más desviados de la palabra. Los pastores están más mundanos. Los pastores, mi amado hermano, han permitido al mundo en las iglesias, permiten el huaño, permiten la cumbia, permiten la cueca, permiten, mis amados hermanos, diversos ritmos bailables. ¿Se da cuenta que estos pastores son ciegos?
Y si ellos son ciegos, están guiando al pueblo ciego, ¿a dónde? Los están guiando al infierno. Los están guiando, mis amados hermanos, por el camino que tiene un despeñadero. Y cuando se darán cuenta, se darán muy tarde cuenta, mis amados hermanos. Por eso le digo en esta mañana, ¿qué es la verdad? La verdad es la palabra. Por eso la palabra guía significa y quiere decir persona que conduce a otra y le enseña el camino. Persona que conduce a otra y le enseña el camino. El profeta de la edad dice, uno tiene que tener siempre un guía cuando uno no sabe por dónde está yendo. Un guía es el que conoce el camino, mi amado hermano. Él tiene que saber a dónde va y qué está haciendo y cómo cuidar de uno por el camino. Él tiene que ver, dice, que uno no se pierda. Porque un guía, ¿qué es? Es un hombre selecto, es un hombre escogido. Es alguien que conoce el camino. Y el que conoce este camino es el guía perfecto, como dice el profeta. El guía más selecto y experimentado que yo conozco es el Espíritu Santo. Mi amado hermano, ese es el problema hoy en día con nuestro mundo religioso, con nuestro mundo actual. La gente no desea tener este guía, aunque dicen, oh, yo creo en el Señor, o yo voy a la iglesia, o yo danzo, o yo brinco, yo bailo para el Señor, yo hago esto, yo hago obra, hacemos iglesias, hacemos ayunos, vamos al desierto nosotros, estamos en Millune o en Bajo Millune, estamos en algún otro lugar haciendo campañas. ¿De qué les sirve hacer todo eso si han dejado al guía, que es el bendito Padre, el Señor Jesucristo? No quieren aceptar el mensaje de la hora, no quieren aceptar la palabra, no quieren dejar sus denominaciones. Porque, mi amado hermano, mucha gente dice, yo soy adventista y adventista voy a morir. Algunos dicen, no, yo soy testigo, testigo voy a morir. Algunos dicen, no, yo nací en la iglesia nazarena, nazareno voy a morir. Otro dice, no, yo nací en poder de Dios voy a morir. Mi amado hermano, tiene un fundamento que es una organización. Tiene un fundamento que es una organización fundada por hombres. Porque ¿quién fundó las denominaciones? Fundaron solamente hombres, mis amados hermanos. No fue fundada por el Señor Jesucristo. Usted pudiera ver por la historia, ¿quién fundó los nazarenos? ¿Quién fundó los bautistas? ¿Quién fundó, mis amados hermanos, los metodistas, los luteranos? ¿Quién fundó Poder de Dios? ¿Quién fundó la Carpa de Jesús? ¿Quién fundó la Carpa del Buen Samaritano? ¿Quién fundó, mis amados hermanos, Sangre del Nuevo Pacto? ¿Quién fundó la organización Bendita Trinidad? ¿Quién fundó la organización El Arca de Dios? Si usted pudiera ver, son fundadas por hombres. Bendito sea el nombre del Señor. ¿Y quién fundó el catolicismo romano? Fue fundado por hombres. Aunque ellos dicen el primer papa es Pedro. Oye, hermano, hermana, cuando en la Biblia encontramos que Pedro no era papa. Además, usted pudiera ver que en el catolicismo, mis amados hermanos, los hombres que dicen ser sacerdotes no pueden casarse. Tienen que estar en celibato. Tienen que ser célibes. Ellos no pueden tener mujer ni esposa. Pero si se da cuenta por la palabra, Pedro tenía su suegra. Oye, hermano, y además fue hecho una oración por la suegra de Pedro. Por eso le digo en esta mañana, toda organización humana está fundada por hombres. Por eso, como que está fundada por hombres, no aceptan al guía de esta última edad. ¿Cuál es el guía en esta última edad? El Señor envió un mensaje. Malaquías capítulo 4 versículo 5. Es el mensaje de esta última hora del atardecer. Por eso es que este guía, mis amados hermanos, es el mensaje de la hora que nos regresa a la edad apostólica. Nos regresa, mis amados hermanos, a la senda antigua. Porque hoy en día el problema con los cristianos, dice el mensajero, el profeta de la edad, nuestro hermano William Marion Branham, hoy en día esperan que la oscuridad cubra todo. Entonces ustedes se dan cuenta que han partido sin el guía.
Y cuando un hombre se pierde, este hombre puede volverse loco. Él no sabe lo que está haciendo. Y cuando un hombre está perdido, él entra en un estado de confusión y él no sabe dónde está y cómo está actuando. ¿Se da cuenta, mis amados hermanos, que cuando un hombre se pierde, no sabe dónde está y puede volverse loco? ¿No puede usted ver allí en el desierto del Sahara, allí en los desiertos de Arabia Saudita, en esos desiertos, mis amados hermanos, de la Palestina? Si usted caminara esos desiertos sin un guía, pues mi amado hermano, usted va a morir de inanición, va a morir de sed, no hay agua, va a haber espejismos, se va a volver loco. Entonces, dice el poeta, así es cuando un hombre no tiene el guía. Así es cuando un hombre se ha perdido de Dios. Por eso le digo en esta mañana, usted está caminando como un perdido. Está caminando sin un guía, tanteando de aquí para allá, probando de aquí para allá, haciendo, diciendo, no, yo haré esto y aquello. Dios está viendo esto, Dios me ayuda. Sí, Dios ayuda, mis amados hermanos, pero usted está siguiendo al guía. Por eso le digo en esta mañana, en el amor de Jesucristo, regrese a la palabra, regrese al mensaje, deje todas esas suciedades, esas inmundicias. Porque hoy en día, mis amados hermanos, ¿qué es el huayno? No es más que, mis amados hermanos, un ritmo musical del mundo. Es un ritmo de alabanza a Satanás, de alabanza a la serpiente. ¿Qué es la cumbia? De igual manera, están alabando al diablo, mis amados hermanos. Por eso le digo en esta mañana, despierta antes de que sea demasiado tarde. Porque Dios, mis amados hermanos, no dará a nadie por inocente. Por eso le digo en esta mañana, en el amor del Señor Jesucristo, que Dios envió un guía verdadero en esta mañana. Él no quiere que usted dependa de su propio pensamiento, dice el profeta. Mucha gente depende de su propio razonamiento. Razona y depende de eso. Tiene su pensamiento, depende de eso. Tiene su propio entendimiento, depende de eso. Pero en esta mañana, Dios quiere que usted y yo dependamos de Dios. Dios quiere que usted y yo dependamos de Él. Y poder decir, haz lo que quieras hacer conmigo, Señor. Tú eres el alfarero, Padre. Yo soy el barro. Haz lo que quieras hacer conmigo, Señor. Por eso Jesús dijo claramente, no os dejaré, pero yo rogaré al Padre y Él os enviará otro Consolador. Entonces, mi amado hermano, allí podemos ver que Él nos envió el Consolador. Y si seguimos al real y verdadero guía, que es el Espíritu Santo, entonces usted no se perderá, porque Él es el que ha provisto el guía para nosotros, mi amado hermano. Él no deja las cosas así como nosotros dejamos por los lados, sino que Él realmente, mi amado hermano, hace todas las cosas perfectas. Por eso le digo en esta mañana, en el amor de Jesucristo, no se deje guiar por una denominación. No se deje guiar por una doctrina de un hombre. No se deje de guiar, mi amado hermano, por un supuesto sanador. No se deje guiar por la música del mundo. No te dejes guiar, hermanito, hermana, o por decirle, oh, hermanito, me alegra esa alabanza, ¿me lo puedes poner en ritmo de San Juanito? ¿Se da cuenta, mi amado hermano, que todavía ese hombre o esa persona tiene mente carnal? Todavía no ha nacido de nuevo. Todavía está siendo guiado por organizaciones, por denominaciones. Porque por la palabra del Señor hemos visto que Dios no fundó organizaciones. Él no fundó ninguna denominación, ninguna organización. Por eso le digo en esta mañana, despierte antes de que sea tarde. No se deje guiar por estas doctrinas. Aún dentro de este mensaje han aparecido, han surgido muchas doctrinas, los cuales han querido desviarnos del guía. Por decirle, mi amado hermano, vente por nosotros, vente con nosotros por este lado, nosotros tenemos esto. Mi amado hermano, dice el profeta de la edad, nuestro mensajero, que este guía es insustituible.
es irreemplazable. No puede ser reemplazado este guía, ni puede ser sustituido, ni puede ser cambiado. Por eso le digo en esta mañana, este es el último guía. No hay guías, no hay otros guías, hay un solo guía y es el Espíritu Santo. Y este guía, dice el profeta, conoce perfectamente el camino. Él conoce cada pulgada, cada centímetro del camino, mi amado hermano. Él conoce cada pensamiento que está en el corazón de ustedes. Por eso le digo en esta mañana, ¿no quiere usted ser guiado por este guía? Porque este guía, mi amado hermano, que el Señor envió, es el guía, como dice la palabra, en el versículo 13, pero cuando viniera aquel Espíritu de verdad, ¿cuál Espíritu de verdad? El Espíritu Santo, Él os guiará a toda verdad. No dice Él os guiará a toda mentira, o Él os guiará a toda danza, a todo baile. ¿Se da cuenta, mi amado hermano, en esta mañana quiero decirle algo? A usted que seguramente le gusta danzar, a usted que seguramente le gusta bailar, moverse, disque en la iglesia. Mi amado hermano, porque hoy en día la mayor cantidad de las denominaciones tienen inclinaciones mundanas, inclinaciones paganas e idólatras. La mayoría de las iglesias están siendo guiadas por ciegos, que son pastores ciegos, mundanos, no nacidos de nuevo, carnales. Por eso le digo en esta mañana, mi amado hermano, despierta antes de que sea tarde. Y si usted se da cuenta, mi amado hermano, por la palabra, si usted lee los cuatro evangelios, Mateo, Marcos, Lucas y Juan, ¿encontró en alguno de esos cuatro evangelios que el Señor Jesús haya danzado? Busca la Escritura, examine la Biblia, porque no dice el Señor, me parece que en ellas tenéis palabras de vida eterna, dice el Señor. Así que examine la palabra, si el nuestro Señor Jesús haya bailado o haya danzado. Ahora, examine el libro de los Hechos, en sus 28 capítulos, porque el libro de los Hechos tiene 28 capítulos. Examine si algún apóstol, o sea Esteban, o sea mis amados hermanos, allí Pedro, Juan, Jacobo, sea Silas, sea Timoteo, sea Pablo, sea Apolo, sea quien sea, mi amado hermano, examine si alguno de estos hombres haya danzado, si haya bailado. Examine la palabra. Revise las cartas paulinas del apóstol Pablo. Si en alguna parte el apóstol Pablo haya expresado o haya dicho que la iglesia tenga que danzar o bailar, examine las cartas del apóstol Pablo, las cartas del apóstol Pedro, la carta de Santiago, de Judas, de San Juan. Examine, hermano, hermana, la palabra. No hay tal situación de danza ni baile. ¿Por qué es que la iglesia hoy en día, que es neopentecostal, están en bailes paganos y mundanos? Porque estos hombres que dicen ser guías, que dicen ser pastores, son solamente mundanos. Y no hay, mis amados hermanos, otra situación, otra explicación. Tienen que nacer de nuevo, tienen que regresar a la palabra. Por eso le digo que Dios envió un guía, el guía de Dios, quien es el Espíritu Santo, y Él os guiará a toda verdad. Para eso Dios envió este mensaje en esta última hora. Este mensaje nos regresa a la verdad de Dios. Y para ser guiado, usted tiene que dejar su organización. Tiene que dejar, mis amados hermanos, su vestimenta denominacional. Tiene que dejar, mis amados hermanos, aquellos, quizás harapos. Tiene que dejar todo lo que usted le cubre, sino que a partir de ahora, al regresar a la palabra y ser guiado, el Señor le vestirá de ropas de realeza. Lo vestirá con su vestidura. Como dice la palabra, vestíos del Señor Jesucristo
y no hagáis caso de la carne en sus deseos. Romanos capítulo 13, versículo 14. Nos toca vestirnos de la palabra, nos toca vestirnos de este mensaje. Pero mi amado hermano, deje de lado esas vestimentas vulgares. Deje de lado, mis amados hermanos, toda situación, toda inclinación a este mundo, sino que usted en esta mañana tiene que despertar la palabra. Quizás, dice el poeta en este mensaje, Él es el guía de Dios, el Espíritu Santo, y le revelará cosas a ustedes y dirá cosas que Él ha oído. Puede repetir las palabras de ustedes de nuevo y decir lo que ustedes dijeron, amén. Donde Pedro bautizó en el nombre de Jesucristo, Pablo hizo lo mismo, porque el verdadero guía nos está guiando al verdadero bautismo, que es en el nombre de Jesucristo, no en el nombre de Padre, Hijo y Espíritu Santo. No estamos en contra de eso, porque la palabra dice en Mateo 28, 19, y bautizándolos en el nombre del Padre, del Hijo y del Espíritu Santo. Pero Padre no es nombre, Hijo no es nombre, Espíritu Santo no es nombre. Pero sí, por cuando Pedro, aquel guía, aquel consolador, aquel Espíritu Santo, aquel Dios mismo, habitando en el corazón de Pedro, Pedro dice, en el nombre de Jesucristo. Entonces, Él os guiará a toda verdad. Y si usted no ha sido bautizado en el nombre de Jesucristo, mi amado hermano, en esta mañana, bien usted puede tomar esta receta de la palabra. Regresar a la senda apostólica. Porque sabemos que el guía nos regresa a la palabra. El verdadero guía no lo llevará al mundo. El verdadero guía no le llevará a estar jugando fútbol, deportes. El verdadero guía no lo llevará a la danza, a los bailes mundanos. No, no. Porque sabemos que Pablo tenía la misma doctrina de Pedro. Ambos predicaban el mismo mensaje. Porque ellos tenían el mismo guía. Y si usted tiene que seguir a este guía, sí señor, dice el poeta, entonces déjese guiar por este guía. No discuta con el guía. Mi amado hermano, de todas maneras en esta mañana le digo en el amor de Jesucristo, despierte. Porque es demasiado tarde, hermano, hermana, no juegue con el evangelio. Cuando dijo aquel varón, cuando dijo aquel predicador del año de 1800, Spurgeon dijo que en este día, en este tiempo final, los payasos, ellos iban a divertir al pueblo, a la gente. Y mi amado hermano, aquí hemos llegado a ese tiempo. Hoy en día mucha gente va a la iglesia, quizá por divertirse, por gozar, por entretener.

Tantas cositas que hacer, pero mi amado hermano, cuando llegue la muerte, cuando llegue la hora, ¿qué usted le va a decir al Señor? ¿Qué es lo que le vas a decir al Señor? Por eso te digo en esta mañana, hoy en día es tu oportunidad. Hoy es el momento, hermano, hermana, para que tú despiertes y regreses a la palabra. Por eso le digo en esta mañana, Dios nos envió solamente un guía. No tenemos dos ni tres guías. Y este guía es el Espíritu Santo. Y el Espíritu Santo no contradice al Espíritu Santo. Y un hijo de Dios no puede perseguir, dice el profeta, a otro hijo de Dios. Porque sabemos que el hijo de Dios es guiado por el Espíritu Santo. Que Dios te bendiga en esta mañana, mi amado hermano. Escucharemos una alabanza preciosa, un cántico. Y luego estaremos continuando con este precioso tema, un guía. Amén.

Bendito y alabado sea el nombre de nuestro bendito Padre, el Señor Jesucristo, hermano, hermana. Como quien le habla en esta mañana, su hermano y servidor, el hermano Samuel, le digo estas palabras con mucho amor, con mucho respeto, consideración, porque sabemos que la hora no está apremiando. El tiempo está a la mano. Ya usted puede ver por los medios informativos, noticiosos, prensa y demás cosas, que el mundo está cada vez peor. Si esta situación en nuestra nación, tanto

eventos que ocurren en nuestro medio actual, como ser en la política, como ser también, mis amados hermanos, en lo que es la religión, como también pudiéramos ver en los acontecimientos mundiales que predominan en este tiempo. Aún la invasión de Rusia a Ucrania, una guerra de más de 100 días, y allí las naciones probando sus armamentos para ver cuál es lo mejor que tienen. Pero hermanito, hermana, le digo en esta mañana, estamos llegando al tiempo del fin, que cuando realmente un loco apriete el botón, se soltarán los misiles por todo lado y allí no habrá ganadores, todos serán perdedores. Hermano, hermana, en esta mañana, si usted es un joven, una señorita, y quizá usted camina de una manera bastante jovial, alegre, diciéndole a papá y mamá, no papá, yo no quiero ir a la iglesia, no quiero tener nada con Dios porque yo soy feliz, estoy contento, estoy contenta, tengo todo, tengo mi trabajo, estudio, tengo una profesión, gano dinero, tengo amigos, tengo amigas, me divierto. Está llegando la hora, está llegando el tiempo, mis amados hermanos, porque como nunca hoy en día, estamos más cerca del tiempo del fin. Por eso le digo estas palabras en mucho amor, acepta al guía, el verdadero guía, que es el Señor Jesucristo. Mucha gente hoy en día dice, pero yo voy a la iglesia, yo voy quizá todos los domingos, hago lo que el pastor dice. Pero mi amado hermano, una denominación no está fundada por el Señor. Y sabemos que hay cantidad de denominaciones, iglesias con muchos nombres. Como los mencionábamos al principio, hay bautistas, metodistas, católicos, adventistas, testigos de Jehová, mormones, hay poder de Dios, Cristo viene, el arca de fuego, bendita Trinidad, y así sucesivamente. Hay muchas denominaciones. Pero mi amado hermano, cada cual reclama tener la verdad, cada cual. Pero nuestra verdad no es nuestra verdad, sino que como dice la palabra, estamos en el verdadero, en su Hijo Jesucristo. ¿Y quién es Jesucristo? La palabra. ¿Y quién es la palabra? Nuestro Señor Jesucristo. ¿Y qué envió nuestro Señor Jesucristo en esta última edad? Envió el Espíritu Santo, el verdadero guía. Y sabemos que cuando aquel hombre se presentó al Señor de noche, ¿quién fue este hombre? Nicodemo, en San Juan 3:1. Mire usted, este era un prominente hombre, era príncipe de Israel, era un maestro de las Escrituras. Y este hombre, mi amado hermano, era un hombre inteligente, como dice el profeta, pero él necesitaba un guía. Necesitaba un guía. Y usted pudiera ver también que el joven rico, de Lucas capítulo 18, verso 18, de Mateo 19, este joven rico, mi amado hermano, también necesitaba un guía. Pero así como Nicodemo, usted pudiera ver, mi amado hermano, era un maestro, dice el profeta, como de 80 años. ¿Qué dijo Nicodemo? Sabemos que has venido de Dios. Mire, mucha gente sabe que este mensaje ha venido de Dios. Mucha gente sabe que este mensaje es restaurador. Nos saca de todos los males. Nos saca de toda tradición, costumbres y cosas de este mundo. Pero no quieren seguir este mensaje. No lo desean. Entonces usted está poniendo en un papel de Nicodemo. Se está poniendo en un papel del joven rico. Pudiera ser que Nicodemo era un hombre bueno. Era un hombre muy religioso. Nicodemo, mis amados hermanos, era un hombre respetado.
así como el joven rico que cumplió los 10 mandamientos, porque el Señor le dijo al joven rico: los mandamientos sabes. Y el joven le dijo: sí, desde mi mocedad. Cuando dijo la palabra mocedad: desde mi juventud he guardado todo esto. No matarás, no adulterarás, no darás falso testimonio, honra a tu padre y a tu madre, guardarás el día de reposo, que es el sábado, y así. Pero mi amado hermano, el Señor le dijo: una cosa te falta. Vende todo lo que tienes, dáselo a los pobres, ven y sígueme. ¿Se da cuenta, mi amado hermano? Mire usted a Nicodemo. Le dijo el Señor a Nicodemo: tienes que nacer de agua y del Espíritu. Tienes que nacer de nuevo. Pero Señor, yo tengo que entrar al vientre de mi madre y nacer otra vuelta. Pero Nicodemo, lo que es de la carne, carne es. Lo que es del Espíritu, Espíritu es. Nicodemo, estimado oyente, reconoció al Señor. Lo reconoció que Él era el guía de Israel. Reconoció Nicodemo que Él era el Mesías. Pero Nicodemo no lo siguió. Hoy en día hay muchos Nicodemos. Muchos Nicodemos que reconocen que este mensaje es la verdad, pero no quieren seguirlo. Y en esta mañana, ¿quiere usted ser un Nicodemo? ¿Quiere usted ser un Pablo? ¿Quiere usted ser, mis amados hermanos, un Timoteo? ¿No sería conveniente en esta mañana decir: Señor, aquí estoy, heme aquí? Porque cuando Nicodemo, el Señor le dijo: tienes que nacer de nuevo, Nicodemo, aunque era un maestro de Israel, era un hombre letrado, él necesitaba un guía. Hoy día hay muchos pastores de denominaciones, necesitan un guía. Necesitan un guía, necesitan la palabra. Necesitamos, sí, dice el profeta, un guía. Bendito sea el nombre del Señor. Así como aquel gran hombre, como fue Cornelio. De Hechos capítulo 10, verso 44. Cornelio era un gran hombre. Y este hombre, Cornelio, necesitaba un guía. Y él era un hombre gentil. Y mire usted, cuando Cornelio se humilla, Dios le envía al guía, que es el Espíritu Santo. Por lo cual podemos ver que Dios no tiene acepción de personas. Bendito y alabado sea el nombre de Señor Jesucristo. Por eso, hermano, hermana, en esta mañana, bien usted puede venir a la palabra, en esta mañana presentarse y decir: aquí estoy, Señor. Mucho tiempo estoy dudando, mucho tiempo estoy escuchando, mucho tiempo estoy quizá de una manera pasiva, pero Señor, yo quiero ser uno que sea guiado por el guía. Como dice aquel corito, los que son guiados por el guía, mi amado hermano, tus hombres son los que realmente tienen al Espíritu Santo, no para estar en sensaciones mundanas, no para estar, mis amados hermanos, en alguna diversión, sino, mi amado hermano, tener al verdadero guía, que es el Espíritu Santo. Por eso le digo en esta mañana, como dice la palabra en Romanos, capítulo 8, capítulo 8, versículo 9, dice la palabra: mas vosotros no estáis en la carne. ¿Qué son las obras de la carne? Adulterio, lascivia, inmundicias, pleitos, iras, borracheros, borracheras, banqueteos y demás cosas. Ya no estáis en la carne. Si usted está danzando, bailando guainito, bailando cumbia, hip hop, reggaetón, obra de la carne. Ya no está en la carne, sino en el Espíritu. Romanos 8:9. Y si es que el Espíritu de Dios mora en vosotros, ¿quién es este Espíritu de Dios? El guía, del cual habla San Juan capítulo 16, versículo 7 al versículo 15, léase usted.
Ese es el guía, el Espíritu de Dios. Si es que el Espíritu de Dios mora en vosotros, y si alguno no tiene el Espíritu de Cristo, el tal no es de él. Si usted no tiene al guía, si usted no tiene a Jesucristo en su vida, hermanito, hermana, permítame decirlo esta mañana, usted no es de él. Usted no es de él. Pero si usted en esta mañana viene en corazón contrito y humillado, deseoso de servirle al Señor, usted no discutirá ni se resistirá al guía, que es el Señor, sino que en esta mañana se rendirá, sacando, mis amados hermanos, todas sus ideas y poniéndose a la orden del Señor. Entonces Él lo guiará a toda verdad. El poeta dice: nunca discutan ni cambien al guía. La palabra del guía de ustedes, síganlo. Y si no siguen al guía, ustedes se van a perder, dice la palabra. El eunuco, descendiendo de Jerusalén, de Hechos capítulo 8, versículo 26 al 29. Hechos capítulo 8, verso 26 al 29. Allí Felipe, él tenía al guía en su corazón, y el eunuco aceptó al guía. Entonces, mi amado hermano, allí pudiéramos ver que Dios tenía un guía en el mundo en ese tiempo. ¿Y cuál era el guía? El Espíritu Santo. Y cuando Israel salió de Egipto para la tierra prometida, Dios les envió un guía. ¿Y cuál era el guía? La columna de nube, la columna de fuego. La columna de fuego de noche y la columna de nube de día. Y en esta última edad, Dios también se ha manifestado en los cielos. Allí un 28 de febrero de 1963, apareciendo aquella nube que para la ciencia de ese tiempo, llamada la nube misteriosa, allí en Estados Unidos, no era más que la misma columna de fuego, la misma columna de nube, guiando a Israel a través del desierto, mostrándonos en esta última edad que Dios manifestándose, que Dios reclamando sus hijos a través de un mensaje, a través de la voz de aclamación, para que luego venga la voz de arcángel. Por lo cual, mi amado hermano, que cuando vino la apertura de los sellos, allí por el 17 de marzo de 1963, la apertura de los siete sellos, a partir de ese momento vino aquel mensaje de reclamación de la novia, cuando dijo el profeta: denominaciones, suelten a la novia. Y en otra parte dice: la novia no es una denominación, ni será una denominación. Porque la novia tiene un guía. Y el guía es Espíritu Santo. ¿Y quién es el Espíritu Santo? Jesucristo en nuestros corazones. Por eso le digo en esta mañana: es mejor no discutir con el guía. Es mejor aceptar lo que el guía dice. Porque sabemos que cuando la columna de nube, la columna de fuego guiaba a Israel, cuando la columna se paraba, la columna de nube, ellos paraban. Y cuando se movía, ellos también se movían. Así que necesitamos regresar, dice el profeta, al Espíritu Santo y fuego. Por eso le digo en esta mañana: no es solamente creer el mensaje, sino tener al autor del mensaje dentro de nosotros. Tener al autor del mensaje dentro de nosotros, mi amado hermano, hermana. Y en estos tiempos tan modernos, en estos tiempos donde la ciencia ha avanzado como nunca, podemos ver que también necesitamos este guía, porque este guía conoce el camino por donde debe guiarnos. Por eso le digo en esta mañana: despierte, mi amado hermano, antes de que sea demasiado tarde. Quedémonos con el guía. Dejen que él los guíe, dice el profeta,
no lo guían ustedes al guía, sino déjense que el guía los guíe a ustedes. Bendito y alabado sea el nombre del Señor Jesucristo. Y como dice el Salmos 23:3, guiárame por sendas de justicia. Guiárame por sendas de justicia. Que Dios te bendiga, hermano, hermana. Que este mensaje llegue a tu corazón y en esta mañana usted puede estar dispuesto a seguirle a este guía. No tener ninguna excusa, ningún pretexto. Que Dios te bendiga. Amado Padre Celestial, te damos gracias en esta mañana. Bendice a los oyentes, Señor. Quizás a muchos yo no los conozco, Padre. Y como vienen, Señor, a tu tabernáculo los domingos, a mucha gente yo no los conozco, Padre. Ni quizá conozco ni sus hogares, Señor. Quizá algunos conozco su hogar, algunos conozco y los conozco a ellos. Pero Dios, antes que yo los conozca, tú los conoces a ellos. Conoces y sabes traer a tus hijos, Padre. Y en esta mañana, Señor, trae a tus hijos, Señor Dios Padre. Que no ponga ninguna excusa, Padre Santo, ningún pretexto. Sino que en esta mañana se sometan al guía que eres tú, Padre amado. Gracias por tu palabra, por tu mensaje. Te agradecemos infinitamente a ti en esta mañana. Por este grande favor, Señor, en el nombre amoroso y precioso del Señor Salvador Jesucristo. Amén. Dios te bendiga, estimado oyente. En esta mañana tenemos nuestro culto habitual en la zona de Villa Dolores, en la avenida Arica, esquina Isaac Arias, con el número 405. Allí estamos en nuestros cultos habituales a partir de las 8:30 de la mañana. Que Dios te bendiga, que la paz del Señor Jesucristo sea contigo. Y si desea llamar por teléfono, el teléfono es el 765-71-230. 765-71-230. Que el Señor Jesucristo te bendiga. Será pues hasta la siguiente oportunidad, cuando Dios nos permita una vez más compartir con ustedes esta bendita palabra. Ah, mi amado hermano, no diga usted, pero lejos es ese lugar, yo no conozco. Más lejos es el cielo y queremos llegar a ese cielo, mi amado hermano. Que Dios te bendiga. Amén.

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1: Son las 7 de la mañana, 46 minutos.

0: 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Son las 8 de la mañana.
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1: Son las 8 de la mañana, 30 minutos.

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1: Son las 8 de la mañana, 47 minutos.

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1: Son las 9 de la mañana.

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1: Son las 9 de la mañana, 16 minutos.

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1: Son las 9 de la mañana, 30 minutos.

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1: Son las 9 de la mañana, 49 minutos.

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1: Son las 10 de la mañana, 30 minutos.
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1: Son las 10 de la mañana, 45 minutos.

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1: Son las 11 de la mañana.

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1: Son las 11 de la mañana, 16 minutos.

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1: Son las 11 de la mañana, 30 minutos.

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1: Son las 11 de la mañana, 45 minutos.

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1: 12 horas, 1 minuto.

Padre nuestro, que estás en el cielo, santificado sea tu nombre. Venga a nosotros tu reino. Hágase tu voluntad en la tierra como en el cielo. Danos hoy nuestro pan de cada día. Perdona nuestras ofensas, como también nosotros perdonamos a los que nos ofenden. No nos dejes caer en tentación, líbranos del mal.

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1: 12 horas, 30 minutos.
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1: Son las 13 horas.
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1: Son las 13 horas.

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1: 13 horas, 30 minutos.
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1: 14 horas 34 minutos.
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1: Son las 15 horas.
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0: Muchísimas gracias, gracias.
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1: Son las 16 horas.
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1: 16 horas, 32 minutos.
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0: Muchas gracias.
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1: Son las 17 horas.
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1: 17 horas, 30 minutos.
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1: Son las 18 horas. 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
1: 18:31.
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1: 19 horas, 31 minutos.
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